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0: El 8 de mayo se celebra la festividad de la Virgen del Rosario, patrona de Pompeya y una devoción muy significativa para León XIV. Se encomendó a esta advocación el mismo día que fue elegido papa. De ese momento, ha pasado un año. Tras rezar en la capilla en la que se encuentran los restos del santo Bartolo Longo, un abogado laico y fundador del santuario, el papa presidió la Eucaristía en una plaza abarrotada por unos 20.000 fieles que lo esperaban con emoción en su primera visita a la ciudad vesuviana.
1: Esattamente un anno fa, quando mi è stato affidato il ministero dei successori di Pietro, era proprio la giornata della supplica della Vergine. Questa bellissima giornata della supplica alla Vergine del Santo Rosario di Pompei. Dovevo dunque venire qui a porre il mio servizio sotto la protezione della Vergine Santa. L'aver poi scelto il nome di Leone mi pone sulle orme di Leone XIII, che ebbe tra gli altri meriti anche quello di aver sviluppato un ampio magistero sul Santo Rosario.
0: Además, durante la homilía, el Papa no dudó en ensalzar los beneficios que reporta a los cristianos el rezo del Rosario diario. También recordó así la dedicación del año 2003 por parte de San Juan Pablo II al rezo de este instrumento mariano con motivo de los conflictos del mundo.

0: anche spirituale e religioso. La pace nasce dentro il cuore. Non possiamo rassegnarci alle immagini di morte che ogni giorno le cronache ci propongono.
1: Un año desde que la Iglesia eligió al nuevo sucesor de Pedro, León XIV, que celebró junto a los fieles la festividad de la Virgen del Rosario en Pompeya. Pero todavía faltaba la segunda parte de su viaje. Nápoles. La segunda parte del primer aniversario de León XIV terminó así, con 50.000 personas en la plaza principal de Nápoles y con una marea de gorras blancas y amarillas de bienvenida. Tras bajarse del papamóvil, León se acercó a un grupo de personas vulnerables. En el encuentro con los fieles napolitanos, León escuchó testimonios. Uno, el de este joven, había perdido a su padre. En una gasolinera en 2023, dos jóvenes le dispararon.
2: Santità, i ragazzi che mi hanno sparato oggi sono stati arrestati, ma nel mio cuore non c'è odio. Non ho mai provato odio verso di loro. Ho sentito fin da subito che quel gesto non nasceva solo da loro, ma dalla realtà in cui sono cresciuti, dalle condizioni che li hanno formati.
1: Y de eso les habló León XIV enumerando algunas de las realidades que vive Nápoles, a la que definió como la perla del Mediterráneo, donde se mezcla la belleza con las heridas, la pobreza y los temores.
3: In molte zone si scorge una vera e propria geografia della disuguaglianza e della povertà, alimentata da problemi irrisolti da tempo, la disparità di reddito, le scarse prospettive di lavoro, la carenza di strutture adeguate e di servizi, l'azione pervasiva della criminalità, il dramma della disoccupazione, la dispersione scolastica e altre situazioni che appesantiscono la vita di molte persone.
1: León pidió que el Estado se involucre y, de hecho, alabó a los que ponen su granito de arena para que su ciudad y vecinos salgan adelante.
3: Spesso si tratta di veri e propri eroi del sociale, donne e uomini che si prodigano ogni giorno con dedizione, talvolta anche solo col portare avanti fedelmente il proprio dovere, senza apparire, perché la giustizia, la verità, la bellezza si facciano largo tra le strade, nelle istituzioni, nelle relazioni.
1: A esa hora, pero hace 365 días, el humo blanco anunciaba a su nuevo papa. Un año después, el papa puso en Nápoles el broche de oro a su primer aniversario como León XIV. ...365 días dan para mucho... ...y León XIV ha seguido los pronósticos... ...prudente en las decisiones... ...pero con un rumbo claro... ...el Papa ha ido perfilando poco a poco... ...cómo quiere que sea su gobierno.
4: Mi experiencia con él es que es un hombre que escucha... ...reconoce la importancia de escuchar primero... ...luego reflexionar y después actuar.
5: Él trata de gestionar bien todas las cosas... ...pero sus decisiones más difíciles son... ...cuando tiene que cambiar algún puesto de dirección.
1: Su primer nombramiento importante tardó 4 meses. Fue su relevo en el Dicasterio de Obispos. León optó por Filippo Iannone, un jurista con experiencia en el Vaticano.
6: Los perfiles que él ha nombrado como colaboradores son todos personas, no son personas no conflictivas, en el sentido indiferente, sino personas que trabajan y llevan las cosas, sacan las cosas adelante sin hacer heridas.
1: Por ejemplo, el prefecto de la Casa Pontificia es ahora Peter Rajic, jurista y diplomático. Su cargo es clave, uno de los dos puntos del trabajo papal. Le lleva la agenda diaria y todo el protocolo de eventos. Donde sí se esperaban cambios es en la Secretaría de Estado. El Papa ha mantenido a Parolin como su número 2 y máximo diplomático del Vaticano y ha cambiado al número 3, su nombramiento más importante hasta la fecha. León ha puesto a Paolo Rudelli como

0: con más de 25 años en el servicio diplomático. Esto a nivel de gobierno, pero León también tiene a sus personas de confianza. Son sus dos secretarios, Marco Villeri, nombrado después de su elección, y el padre Edgar, quien lo acompaña desde tiempos de Perú.
1: Trabajar al lado de un amigo, en mi caso particular, y ser también el quien le ayude en el trabajo diario y quien también lo protege para que logre realizar su trabajo con tranquilidad.
0: El Papa sigue la senda de sus predecesores, pero con su propio estilo. Retomó el rojo o algunas tradiciones, como el lavatorio de pies el Jueves Santo en San Juan de Letrán.
2: Cada Papa tiene su margen de maniobra para ver cómo traducir con gestos específicos su propio mensaje. Y el Papa León cree que vale la pena ser muy riguroso, en el sentido de respetuoso, del protocolo papal y de cuáles son las reglas con las que se mueve el Papa.
0: Si hay que elegir los dos mensajes más repetidos de León, son los mismos con los que se presentó al mundo, pidiendo por la paz y la unidad de la Iglesia en un mundo marcado por las divisiones.
2: La Iglesia Católica ha eliminado las polarizaciones internas que existían y que la paralizaban. Y está enseñando a la sociedad que es posible gobernar sin dar voces, sin imponer tu criterio, escuchando a todos. O sea, está enseñando que es posible otro tipo de liderazgo y que es muy eficaz.
0: A esto se suman los gestos, muchos de ellos en las visitas apostólicas. En 365 días, el Papa ya ha hecho 3 viajes fuera de Italia y un total de 7 países.
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4: Poco después de las 6 de la tarde, el 8 de mayo de 2025, se puso rostro al nuevo sucesor de Pedro, que eligió el nombre de León XIV. Minutos antes, las gaviotas pronosticaban el humo blanco de la fumata. 133 cardenales con voto, 24 horas y 23 minutos, y 4 votaciones bastaron para que la Iglesia tuviese un nuevo Papa. Aquellas fueron horas de máxima expectación. Los católicos esperaban a su nuevo líder espiritual, el resto a un líder mundial. Lo que sucedió entre las paredes de la Sixtina debía ser secreto, pero allí ocurrieron cosas cuanto menos curiosas. ¿Se acuerdan que la primera fumata duró unas 2 horas más de lo normal? El motivo no fue otro que un simple error. Un cardenal introdujo 2 papeletas y hubo que repetir la votación. Y atención a esta otra.
5: Pero lo que descubrimos fue algo que totalmente impensable, que ni siquiera en la película Cónclave se les ocurrió que podía pasar, es que en uno de los procesos de elección más cerrados, más controlados, que le ponen todo tipo, se les había colado un teléfono. Es decir, tuvieron que ir a la Capilla Sixtina a alguien a golpear para avisar que desde la gendarmería habían detectado una SIM.
4: Prevost no fue de los nombres más sonados en los primeros días, pero poco a poco fue apareciendo en las quinielas. En ese momento, los favoritos eran prácticamente italianos. La mayoría apuntaba al número 2 del Vaticano, Pietro Parolin, pero la realidad estuvo muy alejada desde el primer momento de esas apuestas.
5: En la primera votación es la clave, porque nadie se imaginaba que él tenía un paquete tan grande de votos. Esa fue crucial. O sea, lo vieron a alguien muy tranquilo, y que también siguió estando tranquilo cuando empieza a leer varias veces Prevost, Prevost, Prevost. Es decir, muy tranquilo, muy sereno.
4: En el Vaticano hay un dicho que resuena con fuerza cada vez que hay un cónclave: quien entra papa a la Sixtina, sale cardenal. Pero lo que la opinión pública pensó no se correspondía con lo que pasó en el precónclave. En la Sixtina no se puede hablar, solo votar. Pero antes, todo el colegio cardenalicio se reunió durante varios días. Lo que pusieron sobre la mesa fueron las necesidades de la Iglesia en ese momento. Poco a poco, fueron haciendo el retrato robot del que sería el próximo papa. Y si hubo un punto importante en común, fue mantener la unidad de la Iglesia en Cristo. Y para eso estaba Prevost. Desde hace un año, León XIV.

El primer cónclave considerado moderno fue en 1268 en la ciudad de Viterbo. Duró casi 3 años porque los cardenales no se ponían de acuerdo. El sistema oficial quedó establecido después, en 1274, por el Papa Gregorio X. Está usted viendo Rome Reports. Después de la pausa, entraremos en la Basílica Romana de los Santos Cosme y Damián. 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

0: estoy en el centro histórico de Roma para visitar la antigua iglesia de los santos Cosme y Damián. Dentro de esta iglesia están las reliquias de dos hermanos cuya historia de fe y sanación ha inspirado a los cristianos durante siglos. Entremos para echar un ojo. Cosme y Damián eran gemelos. También eran médicos que trataban a los enfermos sin pedir pago. Debido a esto, llegaron a ser conocidos como los desinteresados o los sin dinero. Su reputación como sanadores se difundió rápidamente e incluso después de su muerte, muchos creían que los milagros seguían ocurriendo por medio de su intercesión. Ahora sus reliquias permanecen aquí, pero para encontrarlas, primero debes pedir un permiso especial para acceder a una iglesia oculta bajo esta basílica. Luego, después de descender un corto tramo de escaleras, entrarás en una cripta con una pequeña ventana de confesión y las reliquias de los hermanos. Peregrinos de todo el mundo vienen aquí y dejan pequeñas tarjetas inscritas con sus oraciones e intenciones. Sobre el altar hay un impresionante mosaico que muestra a Cristo dando la bienvenida a Cosme y Damián al cielo. Sirve como un recordatorio de su fidelidad incluso hasta la muerte. Así que dentro de esta iglesia no solo hay reliquias, también la historia de dos hermanos gemelos que usaron sus habilidades para ayudar a los demás y lo entregaron todo por lo que creían. ¡Hasta la próxima!
1: Yes, actually the Spaniards came.
2: Sí, los españoles llegaron a Filipinas a través de México. La primera vez fue en 1521, luego se marcharon y regresaron en 1565, permaneciendo hasta 1898, cuando tuvo lugar la guerra entre Estados Unidos y España. Filipinas fue una de las últimas colonias españolas, junto con Cuba y Puerto Rico, tras 333 años de dominio. En cuanto al catolicismo, ciertamente fue introducido, incluso impuesto, durante la colonización. Pero como suele decirse, cuando la espada se fue, la cruz permaneció. La fe quedó profundamente arraigada en la cultura y en la vida familiar. Es habitual ver altares en vehículos, hogares e incluso oficinas. Aún así, hoy existe el desafío de profundizar esa fe en la vida cotidiana de las personas. Yo diría que la familia realmente ha intentado conservar la fe, pero también diría que a medida que pasan las generaciones, a veces la fe tenemos que enseñarla porque no viene de forma automática. Cuando los padres tienen fe, no significa que los hijos vayan a heredarla automáticamente. Y por supuesto también vemos esas tendencias de personas que se vuelven un poco menos religiosas. Incluso nuestras vocaciones también han ido disminuyendo. Pero creo que la familia es lo principal. Y en segundo lugar, pienso que las devociones populares han ayudado mucho. Y esto es lo que también estamos tratando de recuperar, hacer que la fe sea un poco más, no solo desde la parte sentimental, sino también más doctrinal e intelectual, de modo que puedan comprender su fe, como se dice, la fe que busca el entendimiento. Así, cuanto más comprendamos, mejor.

0: será también nuestra fe.
1: Our faith would also deepen. Actually, well, we have in the Philippines all these social issues.
0: En realidad, bueno, en Filipinas tenemos todos estos problemas sociales, desigualdades, corrupción desenfrenada y todo eso. Y luego están esas calamidades causadas por el hombre y también las calamidades naturales, los volcanes, inundaciones, tifones cada año. Así que realmente un gran desafío. Y siempre recordamos que la Iglesia está implicada, no solo en las sacristías, no solo dentro de los templos, sino también en el servicio a la gente. Nunca preguntamos si eres católico o no. Si eres católico o no, te damos comida, te damos refugio, ropa, ya sabes a lo que me refiero. Así que parte de nuestra formación también es mantenernos al día con estos problemas en nuestro país. Y como mencioné antes, creo que tenemos que depender mucho de los laicos, porque son ellos quienes pueden dar de comer a los hambrientos, quienes pueden ofrecer trabajo y educación. Por supuesto, nosotros también hacemos nuestra parte, sabiendo que, por ejemplo, los hospitales y universidades se crearon en el ámbito de la Iglesia en los primeros siglos. Así que, en cierto modo, somos expertos, pero tenemos que delegar en otras personas. Ese es el desafío. Tenemos que conocer nuestra fe para poder transmitirla a los laicos y que ellos realmente puedan ponerla en práctica.
2: ¿Qué pontífice fundó la Guardia Suiza? Juan 23, León 13, Julio II. 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
2: ¿Qué pontífice fundó la Guardia Suiza? Juan 23, León 13, Julio II. La respuesta correcta es C. En 1506 llegó el primer grupo a Roma para proteger a Julio II. 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

0: Las miradas del mundo están puestas en la crisis del hantavirus, una enfermedad potencialmente mortal que los roedores pueden contagiar a los humanos. La noticia saltó tras causar varios fallecidos y contagios en un crucero de lujo, el MV Ondius, epicentro del brote, con 3 fallecidos iniciales y otros afectados. La crisis la siguen desde cerca los líderes mundiales, incluido León XIV. El Papa agradeció a las Islas Canarias la acogida del buque Punto Cero del hantavirus.
1: Quiero agradecer la acogida que caracteriza al pueblo de las Islas Canarias por permitir la llegada del crucero Ondius con los enfermos de hantavirus. Estoy contento de poder encontrarme con vosotros el próximo mes en mi visita a las islas.
0: Cuando el Papa pronunció estas palabras, aún no se había confirmado ningún positivo entre los aislados en el buque Ondius, pero Francia y Estados Unidos confirmaron casos de sus ciudadanos horas después. Todo esto tras desembarcar en Canarias y que las repatriaciones a los países de origen comenzaran. El Papa también mostró su preocupación por el aumento de la violencia en Chad y Mali, países golpeados por recientes ataques terroristas. Ese día se celebraba en varios países el Día de la Madre, y León XIV puso de ejemplo a María.
2: Como cada miércoles, el Papa salió a saludar a unos 30.000 fieles antes de comenzar su catequesis pública semanal. Al ritmo de Dancing Queen, de ABBA, así fue el arranque del día. Tras este momento, que siempre levanta la emoción y alegría de los presentes, el Papa comenzó su catequesis y, refiriéndose a la labor de la Iglesia, hizo esta declaración.
1: Es anche investita della missione di pronunciare parole chiare per rifiutare tutto ciò che mortifica la vita e ne impedisce lo sviluppo e prendere posizione a favore dei poveri, degli sfruttati, delle vittime della violenza e della guerra e di tutti coloro che soffrono nel corpo e nello spirito.
2: Con estas palabras, el

0: Pontífice subrayó el papel activo de la Iglesia ante las injusticias del mundo actual, insistiendo en su compromiso con los más vulnerables.
1: La Chiesa realiza la sua missione tra il già dell'inizio del regno di Dio in Gesù e il non ancora del compimento promesso e atteso.
0: Durante la audiencia, el pontífice recordó que los creyentes están llamados a vivir con esperanza, incluso en medio de las dificultades, manteniendo la mirada puesta en la meta final.
2: Así fue la llegada de Marco Rubio, el secretario de Estado de Estados Unidos, al Vaticano para verse con León XIV. Lo recibió el nuevo prefecto de la Casa Pontificia. Todo tras varias semanas de crispación con cruces de declaraciones entre Donald Trump y el pontífice norteamericano, con la guerra de Irán de por medio. Y ahora sí, el esperado cara a cara.
3: Mr. Secretary, good to see you. Good morning. It was almost a year that I was here with you.
4: Ten days off.
2: El Papa hablaba de su primer encuentro con Rubio cuando acompañó al vicepresidente Vance el 19 de mayo de 2025, un día después del inicio oficial del pontificado de León XIV. Rubio y León estuvieron reunidos unos 45 minutos y, como adelantó el propio secretario de la administración Trump, quería hablar con el Papa de libertad religiosa y de la situación en Cuba. A este encuentro le siguió otro con Parolin, quien sería su homólogo. Es el que se ocupa de la diplomacia vaticana. Seguramente con él fue con el que Rubio trató la parte más delicada de su viaje: calmar las aguas entre el Vaticano y Estados Unidos tras los ataques de Trump a León XIV.
0: Mañana completa en la agenda de León XIV. Tras recibir a Marco Rubio, le ha tocado el turno a Donald Tusk, primer ministro de Polonia. El líder polaco mantuvo un encuentro por primera vez con el pontífice y en el intercambio de regalos le obsequió con un ejemplar del Pentateuco, los cinco primeros libros de la Biblia, en kasubio, que es el idioma del norte de Polonia. Tras ello, Tusk también se reunió con el número dos del Vaticano, Pietro Parolin, y con Monseñor Paul Gallagher, secretario para las relaciones con los estados. Según apuntó en un comunicado la oficina de prensa de la Santa Sede, se abordó la situación social y económica del país, así como las relaciones entre la Iglesia local y Estado, especialmente en el ámbito educativo y de cuestiones éticas. También se hizo referencia a la guerra en Ucrania y al papel que juega un país como Polonia en la Unión Europea. Elegido por segunda vez como primer ministro el pasado 2023, Tusk se ha declarado públicamente católico en varias ocasiones y pertenece a la corriente liberal y europeísta dentro de la política polaca.
5: Lo reconocerán por los colores del uniforme. Es la Guardia Suiza, la defensa personal del Papa. Custodian sus aposentos, los viajes apostólicos y las entradas al Vaticano. El Papa, por tanto, es su jefe directo y al Papa parece haberle gustado mucho esta ceremonia. Es el juramento que precisamente le hacen a él. Y todo comienza así. León XIV fue el año pasado el primer Papa en presidirlo desde 1968 y este 2026 lo ha hecho de nuevo. Este año son 28 los nuevos reclutas que se incorporan al ejército más pequeño del mundo. Y ahora sí, con la mano izquierda en la bandera y tres dedos alzados, simbolizando la Santísima Trinidad, uno a uno fue jurando servir con lealtad a León XIV y a sus sucesores, asegurando que si fuera necesario, lo protegerían con su propia vida. Al terminar, el Papa se dirigió a ellos con estas palabras.
6: A voi, cari giovani, che avete fatto il giuramento, esprimo la mia stima e la mia gratitudine. Il gesto che avete compiuto attesta un impegno di fedeltà, animato dall'entusiasmo giovanile e fondato sulla fede in Dio e sull'amore per la Chiesa.
5: Cada 6 de mayo lo celebran por todo lo alto con varios eventos. Es el día en el que conmemora el saqueo de Roma, cuando este ejército, el más pequeño del mundo, protegió al Papa Clemente VII de las tropas alemanas de Carlos V. El año que viene se cumplirán 500 años.
0: En nuestro próximo programa veremos la visita de León XIV a la Universidad Romana de La Sapienza Esto y mucho más aquí.

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2: Mateo.
3: Gracias, Erika, gusto verte.
2: Igualmente, bienvenidos a Getsemaní.
3: Hola, Getsemaní, está en casa, excelente.
2: Bienvenidos ustedes que nos acompañan. Y hola, por supuesto, bienvenidos ustedes a Cristo para Todos. ¿Alguna vez has escuchado la frase que dice, semilla germina allí en el jardín en el que Dios te puso?
3: Es una frase muy hermosa que nos habla de la necesidad de crecer y florecer en un lugar escogido por Dios para nosotros. Ese jardín es nuestra casa. Pero ¿qué pasa si rechazamos ese lugar? Si de repente queremos saltar a otras tierras en donde aparentemente dejaremos de ser lo que somos. Si hablamos de otra iglesia, definitivamente corremos el riesgo de perdernos o de no dar los frutos esperados.
2: Cuando nos dicen que estamos en la religión incorrecta, en la iglesia inadecuada y que podemos cambiar de denominación para definitivamente cambiar de vida, no solo damos un salto a un vacío inseguro lleno de riesgos y a veces lleno de mentiras y desconocimiento. Terminamos renunciando al mandato de Dios de ser un solo cuerpo. Nuestro jardín es esta iglesia dejada directamente por Cristo Jesús y que nuestros padres con sabiduría y amor nos han legado. Nuestra misión es ir por el mundo siendo parte de esta iglesia.
3: Hoy, en Cristo para Todos, hablaremos con un expastor evangélico que descubrió la verdad de nuestra iglesia fundada por el mismo Jesús. Y hablaremos sin tapujos sobre cómo defender nuestra fe.
2: Quédate con nosotros y disfruta de la bendición de germinar y crecer en este jardín, tu iglesia de Cristo, la iglesia católica en
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2: ¿Qué te parece si revisamos los textos bíblicos para este show sobre la defensa de nuestra fe? Ahora te damos estas referencias que te ayudarán a profundizar más en este tema. En la segunda carta de Pedro, capítulo 3, versículos 16 al 18, la palabra nos dice, los ignorantes y poco firmes en la fe interpretan torcidamente su propio daño, como también hacen con las demás escrituras. Son descontentos y frustrados que solo tratan de satisfacer sus pasiones. Su boca está llena de palabras altisonantes y sobre ellos quieren impresionar a la gente para su propio provecho. Así pues, queridos, estando ya advertidos, tengan cuidado para que esta gente extraviada no arrastre a los que estaban firmes y los hagan caer. Pero ustedes, amadísimos, recuerden lo que los apóstoles de Cristo, nuestro Señor, les anunciaron. Crezcan en la gracia y en el conocimiento de nuestro Señor y Salvador Jesucristo. A Él la gloria, ahora y hasta el día de la eternidad. Amén. ¿Tomaste nota de estos textos de referencia para el tema? Ahora vamos a ver la primera parte de esta cómica escena en el confesionario de una iglesia. No se despeguen que al final veremos su divertido desenlace.

0: Perdóneme, padre, he pecado.
1: A ver, hija, dime tus pecados.
0: ¿Pescados? Oh, sí, me gusta la sardina, mojarras, el bacalao.
1: Juana, ¿acaso eres tú?
0: ¿Cómo está mi hermanito, el curita?
1: A ver, Juana, ¿cuántas veces debo decirte que esto de la confesión es algo muy serio?

0: Tú no puedes estar viniéndome aquí a molestar. ¿Sabes? Yo creo que es conveniente hablar con papá y mamá al respecto.
1: Le voy a decir a mamá.
0: Juan, papá y mamá siguen siendo nuestros padres y nos corresponde obedecerles siempre.
1: Fíjate, hermanito curita, pues de eso mismo te vengo a hablar. Recuerdo que me has sermoneado mucho que cambie de vida. De eso te vengo a hablar.
0: Uf, hasta el cansancio, Juana. ¿Sabes qué? Es más, yo creo que esto me va a llevar a mí al cielo.
1: Pues eso es lo que voy a hacer.
0: Dios, esto no pasa. Juana, ¿pero qué es todo esto?
1: Los papeles del divorcio.
0: ¿Divorcio? Por favor, pero tú ni siquiera te has casado. ¿Sabes? Ahora sí entiendo que tú estás loca.
1: Ese es el punto. Me voy a divorciar de ustedes, de mi familia.
0: ¿Te vas a divorciar de la familia? No, no, no. ¿Sabe qué? Juana, espérame ahí sentadita. En verdad, tú hoy sí te jalaste una torta. Déjame llamar a la ambulancia del manicomio.
1: Hermanito curita, estoy hablando en serio.
0: Juana, por favor. Esto no es ni siquiera posible. Te cambias el nombre y ya. Si tanto quieres destruir esta familia que te ha cuidado, que te ha guiado, que te ha soportado. Y si quieres divorciarte de papá y mamá, que con tanto amor ellos te han educado, te han dado un hermano bueno como yo.
1: No me vas a hacer sentir mal, hermanito curita. Lo que pasa es que encontré otra religión buenísima y me voy a convertir. Pero ellos sí me piden que renuncie a mi familia, que renuncie a mi iglesia para poder pertenecer a la iglesia de ellos. Y eso es lo que voy a hacer.
0: ¿Convertirte? Por favor, ni que tú fueras una Transformer. A ver, dime, ¿qué novedades hay en esa nueva familia?
1: Mira. Para empezar, tienen fiesta todos los domingos.
0: Bueno, ¿y eso qué? Juana, por favor, aquí también tenemos fiesta todos los domingos.
1: Pero ellos tienen karaoke y aquí sería un pecado.
0: Por favor, Juana, toquemos la realidad. Yo te he oído cantar. Y eso del karaoke, para ti, cualquier día sería pecado, Juana, por Dios.
1: Ah. Pues también allá trabajar es un pecado.
0: ¿Trabajar? Bueno, pues en esa religión tú ya estás convertida desde hace tiempos.
2: Gracias por seguir con nosotros en Cristo para Todos. ¿Te divertiste con esa situación cómica? Quédate para la segunda parte más tarde. Y ahora tengo el honor de presentar a nuestro invitado especial del día de hoy, de este episodio, para hablar con respecto al tema, y tenemos al reconocido y muy querido ex pastor evangélico y ahora conferencista
3: Encantado,
2: Fernando Casanova. Muchas gracias
3: encantado.
2: por estar con nosotros.
3: Gracias, gracias a ti por la invitación y gracias a las personas que nos hacen el favor de escucharnos y de vernos.
2: Qué chévere. A ver, Fernando, cuéntanos un poco de ti.
3: Sí, mira, yo soy hasta hace 12 años yo había sido protestante, no católico. No solamente eso, sino que fui ministro, licenciado, ordenado y pastor de una denominación evangélica protestante, pentecostal, más exactamente, que se conoce en los Estados Unidos como Church of God, que tiene sus oficinas centrales en Cleveland, Tennessee. Eso fue hasta hace 12 años. Después, entonces, el Señor me fue llevando a través de un proceso que me hizo reconocer la plenitud de la fe cristiana en la iglesia católica y hace 12 años soy católico.
2: Wow. Y entonces, ¿qué fue la cosa que despertó esa curiosidad por la Iglesia Católica?
3: Mira, al principio fue un problema pastoral. Yo servía como pastor, una de mis funciones principales o primeras fue como capellán, y entonces sirviendo como capellán en un hospital por primera vez, me di cuenta del fenómeno de la división entre los cristianos y la división entre las iglesias. Fue interesante porque a mí me pareció haber entendido en el Evangelio que Cristo quiso que su intención original fuese, que su intención original era que fuese una sola y única iglesia. Y hoy, ahora, mejor dicho,

0: comenzando mi ministerio pastoral, me di cuenta de que mi oferta religiosa era una oferta religiosa más, porque no estaba en sintonía con otras iglesias y otros hermanos que se basaban en la misma Biblia, decían estar inspirados por el mismo Espíritu Santo que yo, sin embargo, estábamos irremediablemente divididos. Todo esto, a mi entender, en aquel entonces contradecía lo que Cristo el Señor quiso, una sola y única iglesia. Y ahí fue que comenzó ese problema. Por ahí fui dándome cuenta de la intención original del Señor. Me fui dando cuenta de que el Señor me invitaba a esa sola y única iglesia que había establecido hacía 2000 años atrás, y por ahí comenzó mi camino. Por ejemplo, el Señor habló en singular, dijo: una iglesia, estableceré mi iglesia. En ese momento fue que me hizo como clic. Espérate, el Señor habla de una. El Señor no está hablando de 36 mil como en aquel momento había aquí en los Estados Unidos.
1: Interesante, qué chévere.
0: Sí.
1: Y entonces, ¿cómo respondieron a tu decisión, tu rebaño, no a todos los fieles que te
0: Sí,
1: seguían como
0: bueno,
1: pastor?
0: fue un escándalo. No solamente porque, pues, porque eventualmente los hermanos se tienen que enterar. Es una cuestión de conciencia. Yo, como un hombre, pues, ético, pues yo tenía que hacer saber a mi iglesia y a mis superiores de por dónde el Señor me llevaba y cuál era la decisión que yo iba a tomar. Tuve que notificar a mi congregación, pero mucha más gente se enteró y entonces se volvió un escándalo. Pero déjame decirte, en Puerto Rico y en América Latina, mi caso chocó mucho. Pero después me enteré de que aquí, por ejemplo, en los Estados Unidos, ya es hasta común. O sea, mira, tanto así que en Estados Unidos han tenido que crear un grupo de apoyo para acompañar a ministros y teólogos protestantes que se hacen católicos. En Estados Unidos se llama Coming Home Network International. Que
1: Interesante.
0: son, sí, porque son muchos pastores y teólogos protestantes que se están haciendo católicos.
1: Wow. Pues Fernando, muchísimas gracias. Y vamos a seguir hablando en la segunda parte y profundizar
0: Seguro.
1: este tema también. Vamos a desarrollar un poco cómo mantenernos firmes en la fe y
0: Excelente.
1: algunas de las cosas que nos permitirán defendernos de esos constantes ataques de esta iglesia donde estamos llamados a germinar, crecer y florecer. Ahora en tu programa, Cristo para Todos.

0: Gracias por seguir con nosotros. Y hoy nos acompaña Fernando Casanova, ex ministro protestante, evangélico convertido al catolicismo y que ahora se dedica a compartir su experiencia. Fernando, ahora, bueno, ya empezamos a conocerte un poco en la primera parte, pero ahora quiero preguntarte, en la situación de jerarquía de los pastores y líderes evangélicos protestantes, ¿cómo fue poner abajo en humildad y convertirte en parte del rebaño al momento de tu conversión?
1: Sí, muchos católicos preguntan eso, sobre todo relacionado con los conversos, los que entramos a la iglesia católica y que éramos líderes donde estábamos y éramos pastores, presidíamos el culto, etc. Pues mira, se hace bastante fácil.
0: ¿De verdad?
1: Porque sí, porque ya el proceso de conversión a la fe católica ya es un proceso de humildad, ya es un proceso de sometimiento. Nosotros descubrimos cosas tan maravillosas en la iglesia católica que las comparamos con el liderazgo que teníamos allá afuera. Y la verdad es que es fácil la elección.
0: Porque me parecería que te sentirías solo como líder de una denominación o algo así, una iglesia.
1: Es cierto, por eso hago claro.

0: que mientras uno se va convirtiendo a la fe católica, eso es un proceso de humildad, es un proceso de humillación, es un proceso de abajarse, por un lado. Y por otro lado, lo que uno descubre en la Iglesia Católica es tan maravilloso como, por ejemplo, la Eucaristía. Uno mira la Eucaristía y dice, Dios mío, esto es un beneficio tan grande, tan tremendo, tan maravilloso. Yo quiero participar de eso. Y cuando nos sabemos partícipe de, por ejemplo, la Sagrada Eucaristía, eso para nosotros es dignificación. O sea, digo, participar de la Santa Misa es un gesto de humildad, ¿no? De devoción, todo lo que tú quieras, pero a la misma vez es un acto maravilloso en el que tú te sabes en comunión con el cielo, con la gloria, con Dios nuestro Señor. O sea, comparado con eso, el hecho de presidir un culto fuera de la comunión de la Iglesia Católica
1: No tiene que ver.
0: es nada, seguro que sí.
1: Entonces, ¿por qué algunos piensan que la religión es como el deporte? No, yo puedo ser hincha de Cruz Azul o algo así. ¿Puedo cambiarme de religión como de equipo o partido? Así nomás.
0: Mira, es increíble. Todo viene de un problema. Y es que allá afuera se ha estado instaurando, ¿no? Y esto ha ido calando en la mente de los católicos. Cosas como, no importa la religión. Como no importa la religión, porque lo que importa es Cristo, no la religión, cambia de afiliación religiosa cuando tú lo sientas. Ve a la iglesia en la que mejor te sienta, tú sabes. Permanece en la iglesia en la que mejor te traten. Entonces, a eso yo digo lo siguiente. La gente dice, uno debe estar en la iglesia en la que se sienta bien. Yo pregunto, ¿acaso puedo yo irme con otra mujer que me haga sentir mejor que mi esposa? Obviamente no.
1: Obviamente.
0: Pero claro, mi esposa es la mujer correcta. Por lo tanto, hay una religión que es la correcta y hay una iglesia que es la correcta. ¿Cómo respondemos entonces a eso de que Cristo, solo Cristo, no religión? Bueno, lo que pasa es que nosotros los católicos tenemos una mente integrada, no fragmentada. Hay otros hermanos allá afuera que fragmentan. Dicen, por ejemplo, Cristo sí, iglesia no. Cristo sí, sacramentos no. Cristo sí, Eucaristía no. Cristo sí, los curas no. Eso no es así. Porque Cristo, que es la cabeza, tiene un cuerpo y ese cuerpo es la iglesia. Yo no puedo decir, yo me fío de Cristo, pero me desatengo de todo lo que Cristo ha establecido. No puedo hacerlo. Yo no puedo ir a casa y decirle a mi esposa, ¿sabes qué? No voy a pagar la hipoteca el mes que viene. Porque lo importante es que yo tenga una relación personal contigo. No, no. Entonces, ¿qué decimos? Mi esposa sí y la hipoteca también. Porque son cosas que tienen que ver. Por lo tanto, yo no puedo cambiar de afiliación religiosa. Cuando yo estoy convencido de que mi religión es la correcta y que esta iglesia fue la establecida por el Señor para que yo tuviera comunión con Él. Por lo tanto, yo no puedo irme de esta iglesia porque a conciencia yo sé que esta iglesia me da lo que Cristo quiere darme.
1: Pero las dudas que entran en las mentes de mucha gente, ¿no? De las religiones y cuál escoger y todo eso, ¿son ciertas las cosas que se dice sobre el catolicismo o solo herramientas de manipulación?
0: Esto es excelente pregunta. Mira, cuando se trata de desvirtuar a la Iglesia Católica, aduciendo los pecados de los católicos, ese supuesto pasado nefasto y criminal, mira, muchas veces son mentiras, otras veces son exageraciones. Y en tercer lugar, aunque sean ciertas, o sea, ¿cómo es posible que yo desvirtúe a la Iglesia que Cristo estableció por los pecados de los católicos, de los cuales Cristo no tiene la culpa? Otra cosa, desvirtuar a la Iglesia Católica por los pecados de nosotros es decirle a Cristo que se equivocó. ¿Por qué? Porque esta fue la Iglesia que Cristo fijó. Vamos a hablar claro tú y yo, que somos amigos y nos entendemos. ¿Quién comenzó esta iglesia? Jesucristo. ¿Con cuántas personas las comenzó? Con 12 personas. ¿Quiénes fueron esos 12 tipos? 12 sinvergüenzas. ¿Quiénes se pelearon por los primeros puestos? Santiago y Juan. ¿Quién ha pasado la historia de la humanidad como el signo más elocuente de incredulidad? Santo Tomás. En Puerto Rico decimos, soy como Santo Tomás, si no veo, no creo. ¿Quién lo negó? San Pedro, el primer papa. ¿Quién lo vendió? Judas. Ahora vamos a hablar tú y yo. ¿Por qué el Señor le dio la tesorería a Judas si el Señor sabía que era ladrón? Increíble aún más, porque Cristo tenía a un contador, un CPA en el grupo, era Mateo. Pero increíblemente el Señor no le dio la tesorería al contador, al CPA. Jesucristo se la dio al ladrón. O sea, explícame eso. ¿Tú me entiendes? Por eso digo, o sea, no podemos desvirtuar a la iglesia por los pecados de nosotros, los fieles de la iglesia. No podemos hacerlo.
1: Uno de los gran problemas para mucha gente cristiana no católica.

0: es la devoción que tenemos los católicos a los santos y a la Virgen María,
1: seguro.
0: ¿No? La intercesión de los santos compite con el liderazgo o el testimonio en la práctica de los pastores.
1: Los que somos papás, imagínate que alguien alabe, reconozca el talento, la inteligencia de un hijo mío. Pregunto, ¿eso me quita a mí? No, eso es reconocer lo que yo he hecho en la vida de mi hijo. Cuando nosotros exaltamos y veneramos a un santo, no estamos poniéndolo en un lugar de Dios, estamos reconociendo la obra de Dios en su vida.
0: Exacto.
1: Es un ejemplo para nosotros. San Pablo lo dijo, sean imitadores de mí como yo lo soy de Cristo. Es aunar, claro. ¿Tú me entiendes? Es
0: sí,
1: aunar,
0: sí.
1: No hay tal contradicción. Entonces la iglesia nos propone los ejemplos de santidad de esas personas para que nosotros sepamos que si ellos lo lograron, nosotros también lo podemos lograr. ¿Ve? No hay discordia, no hay contradicción, no hay nada. Por ejemplo, un último ejemplo. Yo acostumbro a hacer esto.
0: Está bien.
1: Ok, mira. Yo a veces me postro ante mi esposa y entonces le digo, soy todo tuyo. Mi amor, en mi corazón no hay espacio para nadie más que para ti. Te amo con todo mi corazón.
0: Ajá.
1: El que no entiende en el lenguaje del amor, ¿qué va a decir? Mira, se postró delante
0: está
1: de
0: adorando,
1: ella. La está adorando.
0: Ajá.
1: No entiende. No sabe la diferencia
0: sí.
1: entre un acto de devoción, de cariño, de afecto y adoración. No lo entiende. No comprenden el lenguaje del amor. ¿Qué otra cosa van a decir? Mira, Fernando dice que en su corazón no hay espacio. Solamente hay espacio para su mujer. O sea, en su corazón no hay espacio ni para su mamá, ni para sus hijos, ni para su país.
0: Pues Fernando Casanova, qué gusto. Muchísimas gracias por compartir, por enseñarnos. Ha sido una bendición. Eres una bendición.
1: Gracias a todos los hermanos bien confesaditos y a la Santa Misa.
0: Ay, muchísimas gracias.
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3: Juana, tú sabes que yo te quiero mucho, pero esta vez no te voy a apoyar con esta locura de divorciarte de la familia y de la iglesia. Mayormente para irte a una nueva, rara y loca religión.
4: Ándale, hermanito. No seas mala onda. Es solo por un ratito.
3: ¿Cómo así? A ver, por un ratito. ¿Acaso tú crees que cambiar de familia y de iglesia es como cambiarte los calzones, Juana? Por favor.
4: Eso sí. Mis calzones prometo cambiarlos más seguido.
3: Por favor, Juana. Esto es muy serio. Tú no puedes renunciar a tus raíces y a todo lo que Dios te ha dado. Solo por una moda o por comodidad.
4: Mira, lo que pasa es que en esta religión no hay tantas reglas. Es más, no hay reglas. ¿Cómo te quedó el ojo?
3: Ah, eso está muy bien. Pero si no hay reglas, ¿por qué debes renunciar a la iglesia y a tu familia?
4: Ah, pues porque...
3: Uy, sí, muy libres. Y entonces, ¿por qué son todos estos contratos?
4: Ah.
3: A ver, Juana, y si no hay que trabajar, dime entonces de qué viven.
4: Ah, esa sí la sé. Vivimos del Jardín de Plata, del Galáctico Supremo.
3: Bueno, por favor, no vengas a decirme que tú crees en esas cosas.
4: La verdad, no. Pero son muy simpáticos. Y los chicos son guapísimos.
3: ¡Ah! Lo sabía. Todo este asunto y el rollo del divorcio es solo para conquistar a un chico.
4: ¿Y eso qué? Debemos seguir los caminos del amor hacia el Galáctico Supremo.
3: ¿Sabes qué, Juana? En verdad, esto sí ya me colmó la paciencia. Mejor dale lugar a las personas que en verdad quieren hacer iglesia y que quieren encontrarse verdaderamente con Jesús.
4: ¿Y cómo sabes tú que el chico que me gusta se llama Jesús?
3: Juana, ya. Antes, espera, que no te he dado tu penitencia. Quiero que hagas 200 Padre Nuestros, 300 Ave María. Y si un día regresas, Juana, quiero que vengas un poquito de madurez.
5: Hermanito, hermanito.

0: Juanita, eso es demasiado.
1: Juana, por favor.
2: Entendiendo nuestra condición natural de hijos de Dios, debemos aceptar que ningún camino que nos separe como hermanos puede llevarnos hasta Él. Nuestra verdad, lo que creemos, debe hacernos humildes servidores y transparentes en nuestras intenciones y amantes de nuestro prójimo, aplicando la misericordia para cada situación particular. Así que la firmeza de nuestras convicciones deben ser notables. La certeza de nuestros maravillosos y milenarios frutos en la fe deben ser protegidos y compartidos con sabiduría y respeto.
3: Nuestra Iglesia Católica es tierra fértil para crecer en gracia hasta el momento de la salvación. Nuestros sacramentos son como agua para las semillas que somos, y el amor en este jardín en el que Dios nos puso se alimenta cada día de la verdadera luz de Cristo, innegable fundador y pilar de nuestra doctrina, que junto con María y los santos nos muestra el camino para llegar a Dios.
2: Que no nos ensordezca el ruido y la duda, que para dejar atrás el pecado, para cambiar de vida, no hace falta cambiar de religión. Lo que hace falta es cambiar el corazón. Encomendémonos todos estos pensamientos en una pequeña oración. En el nombre del Padre, del Hijo y del Espíritu Santo. Amén. Te damos gracias, Señor, por esta oportunidad que tenemos de darte no solo las gracias, sino pedirte que en este momento entres en nuestros corazones, porque así podemos seguir caminando hacia ti, creyendo en nuestra fe, creyendo en nuestra iglesia, que es una santa católica y apostólica. Bendice, Señor, a aquellos que tal vez no conocen o aún no creen en nuestra fe. Bendíceles y abre su corazón para que ellos puedan entenderte y así no solo entenderte, sino también seguir confiando en ti, caminando hacia ti. Bajo la intercesión de María Santísima, te pedimos que nos ayudes, nos ilumines, nos protejas y ante todo nos unas en tu infinita misericordia. Todo esto te lo pedimos, Padre, porque tú eres el que vive y reinas por los siglos de los siglos. Amén. Amén. En nombre del Padre, del Hijo, del Espíritu Santo. Amén.
3: Amén. Gracias, Erika.
2: Gracias, Mateo.
3: Disfrutamos muchísimo de la compañía de nuestro invitado Fernando Casanova y la de ustedes ahí en sus casas también. Les agradecemos que compartan con sus amigos nuestro programa en redes sociales a través de YouTube en la dirección Cristo para Todos DOT.
2: Gracias por acompañarnos, que Dios les bendiga abundantemente. Y gracias a ustedes que cuando nos encontramos nos dicen, los vemos en Cristo para Todos. Gracias por estar en sintonía.
3: Gracias.
2: Ahora nos despedimos con el Ministerio Católico Getsemaní.

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Bienvenidos a la parroquia de Nuestra Señora de Loreto en Hempstead, New York, diócesis de Rockville Center. Nos hace muy felices saludarles a todos ustedes, tanto a quienes nos acompañan en el templo, como a los numerosos amigos y amigas que nos siguen a través del canal de televisión y portal CFN en español. Queridos hermanos, hoy nos reunimos para celebrar la Santa Misa del domingo, después de la solemnidad de la Ascensión del Señor, ya próximos a la gran fiesta de Pentecostés. Como a los primeros discípulos, también a nosotros nos ha convocado el Señor para que seamos testigos privilegiados de su gran salvación. Esta misa ha sido ofrecida por las siguientes intenciones. Por el eterno descanso de Isolina Cruz, Dina Nieto, Marlene Sandoval, María Granados, Aurora Estrada, Teresa Zavala y en honor a la Tercera Orden Franciscana. Quien preside esta misa es el obispo Luis Miguel Romero. Celebremos con mucha fe la liturgia del Día del Señor. De pie, por favor, para recibir a nuestro celebrante.

0: En el nombre del Padre, del Hijo y del Espíritu Santo, que la paz esté con ustedes.
1: Y con su espíritu.
0: Buenos días, queridas hermanas y hermanos. En este tiempo ya, entrando el verano poquito a poco, tiempo de graduaciones, de primeras comuniones, ¿verdad? De confirmaciones en otros lugares, un tiempo muy especial en el que estamos, también con la alegría de poder salir, compartir con la familia. Y al mismo tiempo es un tiempo litúrgico muy especial, el que celebramos hoy. El jueves celebramos la solemnidad de la Ascensión del Señor, ¿verdad? Que es, de alguna manera, clave de nuestra esperanza, nuestra asunción con Él, no ascensión, porque ascensión es que Él asciende por sí mismo, asunción es que no.

Nos jalan, ¿verdad? El Señor nos jala, como la Virgen, ¿no? Que es asunta al cielo, nosotros a imagen de ella, pues también por la gracia somos llevados al cielo, en nuestra esperanza. Pero al mismo tiempo, la ascensión, en la ascensión el Señor nos dice, yo me voy pero me quedaré con ustedes, ¿no? Es una manera especial de...

nosotros, nos se va en su dimensión, digamos, de encarnación, pero no en su dimensión de presencia con nosotros. Se queda con nosotros. Pero también la presencia suya, ¿no?, se va a reforzar en la semana que viene con el envío del Espíritu Santo, ¿verdad?, que tiene la misión de completar la obra de nuestro Señor. El Padre es creador, el Hijo es redentor, el Espíritu Santo es santificador, ¿verdad? Bueno, ese tiempo, que es al mismo tiempo un tiempo de preparación para la evangelización, porque en la ascensión Él nos dijo, vayan y prediquen el Evangelio a toda la gente, ¿no? Me imagino a los apóstoles, mientras esperaban la venida del Espíritu Santo, como en espera expectante, ¿no?, como diciendo, ¿qué haremos?, ¿cómo será?, ¿cómo nos proyectaremos?, al mismo tiempo con enorme confianza, ¿no?, perseverando juntos en esa oración de espera. También nosotros tenemos que unirnos a esa oración de espera, diciéndole al Señor, Señor, ¿tú qué quieres de mí?, ¿qué quieres que haga?, ¿no?, ¿cuál es la misión que a través del Espíritu Santo me estás dando? Iniciamos la Eucaristía, como siempre, pidiendo perdón a Dios por nuestros pecados. Yo confieso ante Dios Todopoderoso y ante ustedes, hermanos, que he pecado mucho de pensamiento, palabra, obra y omisión. Por mi culpa, por mi culpa, por mi gran culpa. Por eso ruego a Santa María, siempre Virgen, a los ángeles, a los santos y a ustedes, hermanos, que intercedan por mí ante Dios nuestro Señor. Dios nuestro Padre tenga misericordia de nosotros, perdone nuestros pecados y nos lleve a la vida eterna.

0: Oremos. Muéstrate propicio, Señor, a nuestras súplicas, y así como creemos que el Salvador del género humano comparte ya contigo tu gloria, así también experimentemos que permanece con nosotros hasta el fin de los tiempos, conforme a su promesa, el que vive y reina contigo en la unidad del Espíritu Santo y es Dios por los siglos de los siglos.
1: Amén. Después de la ascensión de Jesús a los cielos, los apóstoles regresaron a Jerusalén y junto con María perseveraron en la oración.
2: Lectura del libro de los Hechos de los Apóstoles. Después de la ascensión de Jesús a los cielos, los apóstoles regresaron a Jerusalén desde el Monte de los Olivos, que dista de la ciudad lo que se permite caminar en sábado. Cuando llegaron a la ciudad, subieron al piso alto de la casa donde se alojaban Pedro y Juan, Santiago y Andrés, Felipe y Tomás, Bartolomé y Mateo, Santiago el hijo de Alfeo, Simón el cananeo y Judas el hijo de Santiago. Todos ellos perseveraban unánimes en la oración, junto con María, la madre de Jesús, con los parientes de Jesús y algunas mujeres. Palabra de Dios.
1: Te alabamos, Señor.

0: fortaleza del Señor. Él nos auxiliará con la gracia para ser sus testigos en el mundo.
1: Lectura de la primera carta del apóstol San Pedro. Queridos hermanos, alégrense de compartir ahora los padecimientos de Cristo, para que, cuando se manifieste su gloria, el júbilo de ustedes sea desbordante. Si los injurian por el nombre de Cristo, ténganse por dichosos, porque la fuerza y la gloria del Espíritu de Dios descansa sobre ustedes. Pero que ninguno de ustedes tenga que sufrir por criminal, ladrón, malhechor o simplemente por entrometido. En cambio, si sufre por ser cristiano, que le dé gracias a Dios por llevar ese nombre. Palabra de Dios.
0: Te alabamos, Señor.

0: Que el Señor esté con ustedes.
1: Con su espíritu.
0: Lectura del Santo Evangelio según San Juan.
1: Gloria a ti, Señor.
0: En aquel tiempo Jesús levantó los ojos al cielo y dijo: Padre, ha llegado la hora. Glorifica a tu Hijo para que tu Hijo también te glorifique. Y por el poder que le diste sobre toda la humanidad, dé la vida eterna a cuantos le has confiado. La vida eterna consiste en que te conozcan a ti, único Dios verdadero, y a Jesucristo, a quien tú has enviado. Yo te he glorificado sobre la tierra, llevando a cabo la obra que me encomendaste. Ahora, Padre, glorifícame en ti, con la gloria que tenía antes de que el mundo existiera. He manifestado tu nombre a los hombres que tú tomaste del mundo y me diste. Eran tuyos y tú me los diste. Ellos han cumplido tu palabra y ahora conocen que todo lo que me has dado viene de ti, porque yo les he comunicado las palabras que tú me diste. Ellos las han recibido y ahora reconocen que yo salí de ti y creen que tú me has enviado. Te pido por ellos, no te pido por el mundo, sino por estos que tú me diste, porque son tuyos. Todo lo mío es tuyo y todo lo tuyo es mío. Yo he sido glorificado en ellos. Ya no estaré más en el mundo, pues voy a ti. Pero ellos se quedan en el mundo. Esta es palabra del Señor.
1: Gloria a ti, Señor Jesús.

Buenos días, queridas hermanas y hermanos. Había un... El primer astronauta que subió al espacio era un astronauta ruso que hizo un paseo por el espacio, ¿no? Luego volvió a la nave y volvió, ¿no? Y vino con un mensaje, ¿no? Yo he estado en el cielo

y no he visto a Dios allí. La pregunta es, ¿qué esperaba ver? ¿A Dios sentado ahí en un asteroide? ¿Verdad? Con la barba blanca. La verdad que el género humano tiene mucho de cortedad de mente, ¿no?, y de corazón. Bueno, no solo, cortedad malintencionada. Con el pasar del tiempo se supo que ese astronauta era católico y tuvo que decir eso porque se lo mandaba el partido. Era católico en la clandestinidad, no podía, estaba prohibido, ¿no? Y más un personaje público como él, ¿no? En otras palabras, le hicieron decir eso para que se acomodase a la ideología del partido, ¿no?, de que Dios no existe y todas esas cosas, ¿no? Quiero decir con esto que la ascensión no es, es un signo, subir hacia arriba, pero es un signo, nada más, ¿no? De hecho, en la Tierra no hay un arriba y un abajo, ¿no? Nada más que en las cortas distancias, ¿no? Pero, ¿dónde estaba el Señor? ¿Para abajo? Entonces, ¿sube para abajo? ¿Cómo era, no? Es un signo que nos da de la ascensión al cielo, no al cielo del físico, ¿no?, sino el cielo real, el auténtico cielo, que no está en la dimensión de este mundo, naturalmente. Por eso no se puede encontrar al Padre ahí sentado en un asteroide, ¿no? Decía el Papa Francisco en relación con lo que hemos leído, ¿no?, que después de la ascensión los discípulos perseveraban en la oración, ¿no? Decía el Papa Francisco, regresaron después de la ascensión los apóstoles y los discípulos a Jerusalén con gran alegría. Regresaron con gran alegría. Y se preguntaba el Papa Francisco, ¿cómo es eso? Precisamente porque con la mirada de la fe ellos comprenden que si bien sustraído a su mirada, Jesús permanece para siempre con ellos, no los abandona. Y en la gloria del Padre los sostiene, los guía e intercede por ellos. Bueno, ahí tenemos las cuatro grandes dimensiones que se relacionan con la ascensión del Señor. La primera es la ascensión misma, ¿verdad?, que es la que hemos estado hablando, que tiene que ver con nuestra esperanza, porque su ascensión es para prepararnos un lugar y llevarle con él. Eso es nuestra asunción, como decíamos al principio, ¿no?, que nos lleva mediante la gracia al cielo. Y luego es al mismo tiempo la, digamos, como el final feliz de la vida humana. Hay un final feliz para la historia y hay un final feliz para la historia de cada uno de nosotros. En los cuentos, la catequesis en la iglesia, desde el comienzo, ha puesto en los cuentos a los niños, los cuentos de hadas, han puesto siempre cosas del Evangelio. Y la más importante de todas era el final feliz. Voy a poner el ejemplo, ¿verdad?, de Blancanieves, ¿no? La bruja, pues, le hace que coma la manzana, ¿no?, que tiene que ver con Eva y el comer la manzana, ¿no? Que por cierto, lo de la manzana no es que se supiera que era una manzana, no lo dice el Evangelio. De los cuentos de hadas se sabe.

se saca la idea de que era una manzana, ¿no? Y entonces come la manzana, se queda, se muere, pero no se muere, se queda dormida, ¿verdad? Entonces viene el príncipe y la rescata, ¿verdad? ¿Quién es el príncipe? El Señor. ¿Quién es la bella durmiente? Nuestra alma, la de todos, ¿verdad? ¿Cuál es la manzana? Bueno, el pecado original, ¿no? La tentación que supuso el pecado original, ¿no? Es un ejemplo de los tantos. Todos los cuentos tienen que ver con distintos aspectos de nuestra fe. Y que se le iba enseñando a los niños, así aprendían a través de cuentos, primero a no tener miedo, ¿no? Porque había dragones, sí, muy bien. Los niños siempre tienen miedo, ¿verdad? Hay dragones, pero hay un príncipe que me salva, ¿no? Entonces, junto al dragón está San Jorge, en otros cuentos, ¿no? Que me salva del dragón. Fíjense qué curioso que hoy lo que se está haciendo es, entre las maldades de hoy, está la deconstrucción de los cuentos. ¿Cuántas películas y cuántos cuentos hoy en día no tienen un final feliz? ¿Y eso qué quiere decir? Que están apagando la esperanza. ¡Qué mala idea! ¿No? ¡Qué mala fe! Bueno, pues esa esperanza, en el fondo, ese final feliz, ¿cuál es el final feliz de la humanidad? La resurrección de Cristo. ¿Y cuál es el final feliz de cada uno de nosotros? Resucitar con Él e ir al cielo. Tenemos un final feliz. Y ese es el motivo de nuestra esperanza, ¿verdad? No es una esperanza así como medio ñoña, ¿no? Ah, yo espero, pero no sé por qué espero ni para qué. No, sí, sé qué es lo que espero y para qué espero y por qué espero, ¿no? Es la esperanza. Bueno, eso tiene que ver con la dimensión de la ascensión del Señor, donde el Señor lo que hace es vencer el pecado y la muerte, que es, en el fondo, el final no feliz de la vida humana. El final feliz lo pone el Señor en su resurrección y ascensión al cielo. Pero la ascensión, como decíamos, tiene también una dimensión de permanencia con nosotros. Me iré, yo estaré con ustedes todos los días, pero yo estaré con ustedes todos los días hasta el fin del mundo. ¿Y estará? ¿Dónde estará? Primero en la Eucaristía, que para eso inventó ese maravilloso sacramento de su presencia viva entre nosotros y que es lo que nos convoca en este momento. Estamos en misa, que es, pues estamos como comunidad ante la Eucaristía. Luego está en su palabra, ¿no? En su palabra, en el Nuevo Testamento, con fundamento en el Antiguo también, en toda la Biblia, es su presencia también. Una presencia que el Espíritu Santo se encargará de irnos aclarando, ¿no? El Espíritu Santo es el que nos abre la mente para que comprendamos las Escrituras en propiedad, ¿no? Y de hecho, si pensamos, nuestro Señor es el que nos revela al Padre. ¿Y quién nos revela a Cristo? El Espíritu Santo, que nos explicará todo lo que es la Escritura, ¿no? Y todo lo que yo les he dicho, les hará saber y comprender todo lo que yo les he dicho. Se quedan las Escrituras, pero se queda sobre todo en nosotros. Fíjense que decía, si es Lewis, el de las crónicas de Narnia, decía, después del Santísimo Sacramento, tu prójimo es el objeto más sagrado que se presenta
a tus sentidos.

casi nada. Después del Santísimo Sacramento, tu prójimo es el objeto más sagrado que se presenta a tus sentidos. ¡Wow! ¿No? El Señor está en nosotros, ¿verdad? Y eso es lo que algunos santos lo vieron especialmente, ¿no? Santa Teresa de Calcuta, cuando le pedía, iba a un retiro, cuando le pedía un pordiosero agua, ella estaba en el tren, y entonces se quedó sorprendida. ¡Es Cristo, es Cristo! No es que Cristo le había disfrazado, no, es que Cristo estaba en el pordiosero, ¿no? Que le pedía agua. O el padre Hurtado, de Chile, que también se abraza a uno que le pedía limosna y dijo, es Cristo, es Cristo. ¿No? Eso, de alguna manera, lo han visto de forma especial los santos, pero todos nosotros también nos damos cuenta de eso. Entonces, esa es su presencia, pero su presencia tiene además una dimensión teológica fundamental, ¿verdad? A veces pensamos que la Iglesia es un organismo así como una especie de corporación internacional. No, la Iglesia es el cuerpo místico de Cristo. Él es su cabeza y nosotros somos sus miembros. Por tanto, se queda en la Iglesia en la que formamos parte todos como cuerpo místico de Cristo. Para que entendamos esto, hay una frase muy bonita de Santa Teresa de Jesús que lo explica. Dice Santa Teresa, Cristo no tiene cuerpo, sino el tuyo, una vez resucitado, ¿no? O sea, una vez ascendido al cielo. No tiene manos o pies en la tierra, sino los tuyos. Tuyos son los ojos con los que ve la compasión de este mundo. Tuyos son los pies con los que camina para hacer el bien. Tuyos son las manos con las que bendice a todo el mundo. Tú eres su cuerpo. Cristo no tiene otro cuerpo en la tierra, sino el tuyo. Es una manera de explicar el cuerpo místico de Cristo, ¿no? Del que todos formamos parte. Hay además un signo muy interesante, o sea, muy importante, de la presencia de Dios en nosotros. Cuando en la Iglesia, en la familia, en los grupos, en la humanidad, hay unidad que es fruto del amor, entonces ahí está Cristo presente, de forma especial. Porque el diablo que trae división, ¿no? División con mentira. Bueno, el tercer elemento que decíamos que tiene que ver con la ascensión, aparte del envío del Espíritu Santo, que hablaremos la semana que viene en Pentecostés, es la evangelización, ¿verdad? Porque nos dice, al final, la última palabra que dijo es, vayan por todo el mundo y prediquen este evangelio a todas las gentes, ¿no? Cuando alguien que se está despidiendo, que no lo va a ver uno en mucho tiempo, ¿no? Y dice alguna palabra, ¿no? Esa palabra tiene especial significado, ¿verdad? Pues es lo que hizo Cristo en ese momento. La última palabra que dijo tiene especial significado. De hecho, es el anticipo de lo que es la Iglesia, ¿verdad? La Iglesia, que empezaba con la presencia del Espíritu Santo, la esencia de la Iglesia es la acción del Espíritu Santo en nosotros, bueno, eso tiene un objetivo, la evangelización, ¿verdad? Que seamos santos y que transmitamos esa buena nueva a todas las gentes. Eso es lo que nos dice Cristo. Entonces, lo dice claramente, ¿no? Y nos envía a continuar su labor en este mundo de hacer lo mismo que él, llevar su mensaje, el del Señor,

En ese sentido, somos vicarios de Cristo. Hacemos lo que Él hizo, pero, digamos, acompañándole. Él nos comparte su misión. Mi misión es venir aquí al mundo, dar mi vida como sacerdote, ofrecer mi vida para que ustedes lleguen al Padre. Y nosotros como cristianos tenemos que hacer lo mismo, a nuestro nivel, ¿correcto? Eso es lo que Cristo nos pide, ¿no? Y eso significa dos cosas, ¿no? Una, que tenemos las dos dimensiones de la vida sacerdotal, ¿no? Que es la ofrenda de uno mismo para gloria de Dios. Por eso en la segunda lectura hemos leído que vamos a sufrir de todas maneras, pero sufrir por las cosas de Dios es mejor que sufrir por hacer el mal, que al final también se sufre, ¿verdad? Bueno, pues nuestra ofrenda no es la cruz de Cristo así, excepto los que se le haya concedido la gracia del martirio, que también. Pero nuestras cruces, las de todos los días, esas son nuestra ofrenda sacerdotal también. ¿Ustedes son sacerdotes? ¿Sí o no? Claro, porque no son sacerdotes, son sacerdotes, profetas y reyes, ¿no? Que son la unción que se hace en el bautizado, ¿correcto? Por tanto, todos somos sacerdotes, el sacerdocio general que se llama, ¿no? No el ministerial, que es el que tiene los ordenados para crecimiento del sacerdocio general, ¿no? Para cuidado del resto del sacerdocio. Bueno, pues termino con una... el evangelio que hemos leído hoy se llama la oración sacerdotal del Señor. Cómo Él explica cuál es su misión, ¿verdad? Y cómo se ofrece para esa misión, ¿no? Eso es lo que hemos leído en el evangelio. Y el nombre teológico de esta parte del evangelio que hemos leído se llama la oración sacerdotal de Cristo. Bueno, he cambiado un poco la oración sacerdotal de Cristo para aplicarla a nosotros, cada uno de nosotros, sacerdotes. A ver cómo suena y a ver si la aplicamos a nosotros mismos. ¿Les parece? La contradicción es que el cuarto de los niños está vacío y los niños están aquí todos. Bueno, les comento la oración. Nosotros, como Jesús, también levantamos los ojos al cielo y decimos: Padre, ha llegado la hora de la gloria de mi misión. Como enviado tuyo, me diste autoridad sobre los hombres para poder llevar a mi prójimo a la vida del cielo. Señor, que sepa transmitir que la vida eterna es que te conozcan a ti. Yo también te he glorificado en la tierra, aunque no como los santos, descubriendo y llevando a cabo la obra que me has encomendado. Padre, glorifícame con tu presencia y hazme ver el cielo también aquí en el mundo, y que sepa transmitir bien tu nombre a los que me confiaste. Eran tuyos y me los diste. Gracias por compartir conmigo tu misión. Todo lo que tengo viene de ti. Y les he comunicado, aunque torpemente, las palabras que tú me diste. Y ellos han reconocido, de alguna manera, que tú me enviaste. Yo ruego por ellos, me centro en ellos, no en el mundo en general, sino en los que me diste, porque son tuyos. Quisiera reconocer que todo lo mío es tuyo y que tú eres Señor de todas mis cosas, que todo lo que tengo viene de ti, y mi gloria son ellos, a los que pude acercar un poco más a ti.

Algún día me llamarás para que vuelva contigo. Cuida a los que me diste, para que sean uno como iglesia y estemos unidos a ti para siempre. Esa es la oración que podemos, digamos, repetir en el corazón todos nosotros, a imagen de la oración sacerdotal de Cristo. Que Dios les bendiga.

0: Creo en Dios Padre Todopoderoso, Creador del cielo y de la tierra. Creo en Jesucristo, su único Hijo, nuestro Señor, que fue concebido por obra y gracia del Espíritu Santo. Nació de Santa María Virgen, padeció bajo el poder de Poncio Pilato, fue crucificado, muerto y sepultado. Descendió a los infiernos, al tercer día resucitó de entre los muertos, subió a los cielos y está sentado a la derecha de Dios Padre Todopoderoso. Desde allí ha de venir a juzgar a vivos y muertos. Creo en el Espíritu Santo, la Santa Iglesia Católica, la comunión de los santos, el perdón de los pecados, la resurrección de la carne y la vida eterna. Amén. Elevemos nuestras súplicas a Dios Padre, que por medio de su Hijo nos ha dado el Espíritu de la verdad.
1: A cada intención responderemos: Padre, envíanos tu Espíritu. Por el Papa, para que con la fuerza del Espíritu Santo siga conduciendo con esperanza la Iglesia hacia la segunda venida de Cristo, oremos. Por los que gobiernan las naciones, para que sean instrumento de justicia y de paz, oremos. Por quienes sufren, para que por Dios sean consolados y por nosotros auxiliados en sus necesidades, oremos. Por esta comunidad, para que Dios nos otorgue la gracia de anunciar con fuerza y valentía que Cristo vive, oremos.
0: Escucha, Padre Santo, las oraciones de tu pueblo y celebra con alegría la victoria de tu Hijo sobre la muerte y concédenos vivir siempre en la luz de tu Espíritu. Por Jesucristo nuestro Señor.
1: Amén.

0: Oren, hermanos, para que este sacrificio mío y de ustedes sea agradable a Dios Padre Todopoderoso. Recibe, Señor, la súplica de tus fieles junto con estas ofrendas que te presentamos para que todo lo que celebramos con devoción nos lleve a alcanzar la gloria del cielo. Por Jesucristo nuestro Señor.
1: Amén.
0: Que el Señor esté con ustedes.
1: Y con usted.
0: Levantemos el corazón. Demos gracias al Señor nuestro Dios. En verdad es justo y necesario. Es nuestro deber y salvación darte gracias siempre y en todo lugar, Señor Padre Santo, Dios Todopoderoso y Eterno por Cristo, Señor nuestro, quien después de resucitado se apareció visiblemente a todos sus discípulos y ante sus ojos se elevó al cielo para hacernos partícipes de su divinidad. Por eso, con esta efusión de gozo pascual, el mundo entero se desborda de alegría y también los coros celestiales, los ángeles y arcángeles cantan sin cesar el himno de tu gloria.

Santo eres en verdad, Señor, fuente de toda santidad. Por eso te pedimos que santifiques estos dones con la efusión de tu Espíritu, de manera que se conviertan para nosotros en el cuerpo y la sangre de Jesucristo nuestro Señor, el cual, cuando iba a ser entregado a

su pasión voluntariamente aceptada, tomó pan, dándote gracias lo partió y lo dio a sus discípulos diciendo: tomen y coman todos de él, porque esto es mi cuerpo que será entregado por ustedes.

Del mismo modo, acabada la cena, tomó el cáliz y dándote gracias de nuevo, lo pasó a sus discípulos diciendo, tomen y beban todos de él, porque este es el cáliz de mi sangre, sangre de la alianza nueva y eterna, que será derramada por ustedes y por muchos para el perdón de los pecados. Hagan esto en conmemoración mía.

Así pues, Padre, al celebrar ahora el memorial de la muerte y resurrección de tu Hijo, te ofrecemos el pan de vida y el cáliz de salvación. Y te damos gracias porque nos haces dignos de servirte en tu presencia. Te pedimos humildemente que el Espíritu Santo congregue en la unidad a cuantos participamos del cuerpo y la sangre de Cristo. Acuérdate, Señor, de tu Iglesia extendida por toda la tierra y con el Papa León, con nuestro Obispo John, conmigo, indigno siervo tuyo, y todos los pastores que cuidan de tu pueblo, llévala a su perfección por la caridad. Recuerda a tus hijos Isolina Cruz, Dina Nieto, Marlene Sandoval, María Granados, Aurora Estrada, Teresa Zavala y Corina Monterrosa, a quienes llamaste de este mundo a tu presencia. Concédeles que, así como han compartido ya la muerte de Jesucristo, compartan también con él la gloria de la resurrección. Acuérdate también de nuestros hermanos que se durmieron con esa misma esperanza. Y todos los que han muerto en tu misericordia, admítelos a contemplar la luz de tu rostro. Ten misericordia de todos nosotros. Y así con María, la Virgen Madre de Dios, San José, su esposo, los apóstoles y cuantos vivieron en tu amistad a través de los tiempos, merezcamos por tu Hijo Jesucristo compartir la vida eterna y cantar tus alabanzas. Por Cristo, con él y en él, a ti, Dios Padre omnipotente, en la unidad del Espíritu Santo, todo honor y toda gloria por los siglos de los siglos.

con la alegría de ser hijos de Dios, digamos juntos, Padre nuestro que estás en el cielo, santificado sea tu nombre, venga a nosotros tu reino, hágase tu voluntad en la tierra como en el cielo. Danos hoy nuestro pan de cada día, perdona nuestras ofensas, como también nosotros perdonamos a los que nos ofenden. No nos dejes caer en tentación y líbranos del mal. Líbranos, Señor, de todos los males y concédenos la paz en nuestros días, para que, ayudados por tu misericordia, vivamos siempre libres de pecado y protegidos de toda perturbación, mientras esperamos la gloriosa venida de nuestro Salvador Jesucristo. Señor Jesucristo, que dijiste a tus apóstoles, la paz les dejo, mi paz les doy. No tengas en cuenta nuestros pecados, sino la fe de tu Iglesia. Y conforme a tu palabra, concédele la paz y la unidad, tú que vives y reinas por los siglos de los siglos. Amén. Que la paz del Señor sea siempre con ustedes. Amén.

Este es el Cordero de Dios que quita el pecado del mundo. Dichosos los llamados a esta cena. Señor, no soy digno de que entres en mi casa, pero una palabra tuya bastará para sanarme.

0: Como les anunciaba al inicio, tenemos una segunda colecta. Hoy en este día yo quiero hacer una invitación especial. Es para todos los hombres. Nuestro diácono Manuel ha venido trabajando en proponer hacer un rosario por todos nosotros los hombres. Va a ser a las 3 de la tarde. Todos estamos invitados. Si las esposas nos quieren acompañar, pueden venir, pero dice el padre Felipe que tendrán que estar atrás. Ahí disculpen. Los hombres vamos a rezar hoy en esta tarde a nuestra Madre Santísima. Estamos todos invitados. Esperamos contar con todos con su presencia. También un anuncio importante para toda la comunidad de Guatemala. Hoy este día el consulado de Guatemala está aquí en el center. Por si alguien quiere arreglar algún documento o cualquier pregunta que quieran hacer, pueden ir ahí, no sé en qué cuarto, pero sí están en el center. Por favor. También no se les olvide llevarse el boletín. Están todos los anuncios de dos peregrinaciones que hay hoy en verano. También está la información de los campamentos para sus hijos, ¿verdad? También hay un anuncio importante. Ustedes saben, hay personas que a veces no mandan a su niño porque no pueden pagar el coste del campamento. Si nosotros tenemos la voluntad de querer ayudar a un niño, podemos ir a la oficina y preguntar cómo podemos hacer, o también hablar con el padre Mike. También el próximo lunes, que es día feriado, la comunidad Idente celebra el Día de la Familia. Esto será en la parroquia de San Lucas, en Brengut. Todos estamos invitados, todas las familias. También hay un retiro para mujeres solteras, también de parte de la comunidad Idente. En el boletín está toda la información. El movimiento de Cursillo nos invita también a compartir con ellos una variedad de platillos típicos que han preparado para nosotros en esta mañana.
1: Oremos. Dios, Salvador nuestro, escúchanos, y por estos santos misterios afiánzanos en la esperanza de que todo el cuerpo de la Iglesia alcanzará aquello que ya recibió su cabeza, Él que vive y reina por los siglos de los siglos. Bueno, antes de la bendición quisiera, por una parte, recordar que hemos celebrado ayer y la semana anterior las primeras comuniones de los niños. Quisiera pedir un fuerte aplauso para los niños que han recibido la primera comunión. Creo que la primera comunión es uno de los momentos más hermosos de todas las parroquias, ¿no? Yo todavía recuerdo mi primera comunión, y eso pasó hace algunas semanas, ¿no? Que el Señor esté con ustedes.
2: Y con su Espíritu.
1: Que la bendición de Dios Todopoderoso, Padre, Hijo y Espíritu Santo, descienda sobre ustedes y permanezca para siempre.
2: Amén.
1: Vayamos en paz a proclamar la grandeza de nuestra fe a todas las gentes.
2: Gracias, Señor.

Muchas veces hemos escuchado esta palabra, pero ¿realmente entendemos el verdadero significado de lo que significa y representa? Jesús, en la noche de la última cena, instituyó este santo sacramento junto con el sacramento del orden sacerdotal. En el Evangelio de San Mateo 26:26 leemos lo siguiente. Mientras estaban comiendo, tomó Jesús pan y lo bendijo. Lo partió y dándoselo a sus discípulos dijo, «Tomad, comed, este es mi cuerpo». Tomó luego una copa y después de dar gracias se la pasó diciendo, «Bebed todos de ella, porque esta es mi sangre de la alianza, que es derramada por muchos para el perdón de los pecados». Jesucristo instituyó este santo sacramento la noche de la última cena y el acto de consumación en el que se entregó por todos nosotros fue su pasión y muerte en la cruz. Cada vez que nosotros celebramos la Eucaristía, recordamos este momento histórico que no solamente se quedó en el pasado, sino que cada vez que celebramos la Eucaristía, actualizamos este misterio de salvación. Esto es lo que se conoce con la palabra de anámnesis, es decir, un recuerdo o conmemoración de lo que se vivió en el pasado por el misterio salvífico de Cristo, pero que es actualizado en el presente, en cada Eucaristía, en cada día en que se celebra este santo sacramento en cualquier iglesia del mundo. Cristo continúa entregándose a nosotros en cuerpo y sangre y habita entre nosotros y en medio de toda su iglesia. Los apóstoles, por su parte, en ese momento aún no entendían lo que estaba aconteciendo. Pero después, en el momento de Pentecostés, cuando Dios envió su Espíritu Santo sobre ello, sus mentes y sus corazones se abrieron y pudieron entender todo el mensaje de salvación. Entonces, cada vez que pensemos en la Eucaristía, tengamos en cuenta que no recibimos solamente una cosa, es una persona a la que recibimos. Es Cristo mismo que

nos alimenta, nos fortalece, nos perdona y nos hace más dignos de ser hijos de Dios. Este alimento es pan celestial, es el alimento de Dios que también fue prefigurado en el Antiguo Testamento por el maná que Dios entregaba al pueblo de Israel en el desierto. Este alimento es actualizado ahora en el Nuevo Testamento por el Cristo mismo que se entrega en cuerpo y sangre por todos nosotros para nuestra salvación. Entonces, la anámnesis no solamente es un recuerdo, sino es una actualización de lo que se vivió y de que Cristo sigue actuando en nuestra vida, en nuestra actualidad y en nuestro presente, y continúa en medio de nosotros, en medio de su iglesia, para darnos continuamente la salvación y ayudarnos a llegar a su gloria al fin de los tiempos.